0: Caracas.
1: Yo, la correcto.
0: Con el chido one.
1: El road.
0: Esto es materia prima.
1: Let's go.
0: Desde Montreal,
1: yo. A la música desde niño. Le he guardado cariño. Me enseñó desde pequeño lo infinito con un guiño. Piñó de colores esta foto sepia y me dio potencial con el que yo me ciño. El día de hoy lo aprendido en aquellos años fortalece mi motivo, librándome de engaños. Como en el antaño me enganchan los break beats. No lo sé, pero sé que me encantan los 80s. Cuando abundaban los graffitis en los

0: de tu gloria y tu nombre, te lo rogamos en el nombre de tu amado Hijo, nuestro Señor y Rey Jesucristo. Amén.
1: Mary, we have the ability finally to essentially manufacture gold from other elements.